0: 6 de la tarde con 3 minutos.
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0: Súbale mi raza. 6:30 p.m.
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0: 6:47.
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1: 7:03 p.m.
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1: 7 de la tarde con 16 minutos.

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2: 7:33 p.m.
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0: 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La estación de la nación. 8:00 p.m. en punto.
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2: 8:32 PM.
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0: 8:47.
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0: 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Para abastecer el oxígeno de una sola persona al día es necesaria la cantidad de 22 árboles. 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
2: 9 de la noche con 31 minutos.
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0: 9 de la noche con 48 minutos.
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2: 10 de la noche con 30 minutos.
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0: 10 de la noche con 47 minutos.
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2: 11 de la noche con 31 minutos.
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0: 12 de la noche, con 31 minutos.
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0: 12 de la noche, con 46 minutos.
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La mejor. 1:00 a.m. con 16 minutos.

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2: 1:31
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0: Una de la mañana con 45 minutos.
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2: 2:33 p.m.
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0: 2 de la mañana con 46 minutos.
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2: 3 de la mañana con 16 minutos.

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2: 3 de la mañana con 31 minutos.
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0: 10 de la mañana con 46 minutos.
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2: 4 de la mañana con 30 minutos.
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2: 4 de la mañana con 45 minutos.
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1: 5 de la mañana, con 16 minutos.

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2: 5:32 PM.
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2: 6:18 a.m.
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2: 6 de la mañana con 30 minutos.
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1: 6 de la mañana con 48 minutos.
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2: 7:33
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0: 7 de la mañana con 46 minutos.
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2: 8 de la mañana con 31 minutos.
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0: 8 de la mañana con 47 minutos.
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1: 9 de la mañana con 3 minutos.
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3: 9 de la mañana con 30 minutos.
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0: 9 de la mañana con 47 minutos.
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1: 10 de la mañana con un minuto.
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2: 10 de la mañana con 31 minutos.
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0: 10 de la mañana con 47 minutos.
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1: 11 de la mañana con 3 minutos.
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2: 11 de la mañana con 33 minutos.
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2: 12 del mediodía con 33 minutos.
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0: 12 del mediodía con 49 minutos.
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0: 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Para abastecer el oxígeno de una sola persona al día es necesaria la cantidad de 22 árboles.
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1: Una de la tarde con 17 minutos.

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3: Una de la tarde con 32 minutos.
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0: 1:49 p.m.
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0: 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La estación de la nación. 2:00 p.m. en punto.
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2: 2:30 p.m.
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0: 2:45.
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1: 3:01 p.m.
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2: 3 de la tarde con 17 minutos.

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2: 3:33 PM.
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0: tarde con 45 minutos.
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2: 4 de la tarde con 16 minutos.

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